de Tomás Lopes e música de Alberto Nepomuceno, ouviremos o hino do estado do Ceará.